TIS Sport, Fútbol de Europa. Guti Romero fue transferido por el Tottenham y jugará en el Atlético de Madrid. El defensor de 28 años fue adquirido por el colchonero a cambio de 40 millones de euros y firmará un contrato por las próximas 5 temporadas. Además de ser dirigido por el Cholo Simeone, el jugador de la selección será compañero de Musso, Giuliano Simeone y Julián Álvarez. En cualquier momento volveremos con más noticias. La radio te informa la hora, 21, un minuto. Ahora en tu radio, los datos del tiempo. Temperatura, 10 grados. Humedad, 79%.

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4: La radio te informa la hora. 21. 20 minutos. Ahora en tu radio, los datos del tiempo. Temperatura 9 grados. Humedad 81%.
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Noticias, esto pasa en la Argentina y el mundo. Meteorred, la cordillera argentina vuelve a estar fuertemente impactada por la persistencia de nevadas, en algunos sectores de intensidad moderada fuerte. El sector más comprometido se extiende en alta montaña desde el norte de Mendoza hasta Catamarca, en donde podrían acumularse valores del orden de un metro en las próximas 48 horas. En la cordillera norte de Mendoza la situación sigue siendo muy comprometida, con el paso fronterizo a Chile cerrado desde hace días. TN, el Servicio Geológico Colombiano, explicó qué provocó el terremoto de magnitud 7.4 que sacudió gran parte del país. El director general del organismo aseguró que el sismo registrado el lunes en la mañana fue el más fuerte que se ha sentido en la última década en el país. Julio Fierro Morales indicó que en la región del Pacífico de Colombia ocurren procesos de subducción. La placa de Nazca se hunde por debajo de la placa sudamericana y en esa interacción se libera energía que produce los sismos. TIS Sport, fútbol de Europa. Tras la llegada de Mastantuono, Fiorentina acordó la compra de otro argentino que integró la prelista del Mundial. Matteo Pellegrino, delantero de 24 años y goleador del Parma de la Serie A, se convertirá en nuevo jugador de la Fiorentina a cambio de unos 20 millones de dólares. En cualquier momento volveremos con más noticias. La radio te informa la hora. 22, 4 minutos. Ahora en tu radio, los datos del tiempo. Temperatura 9 grados. Humedad 81%.

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3: La radio te informa la hora. 22, 17 minutos. Ahora en tu radio, los datos del tiempo. Temperatura 9 grados. Humedad 80%.

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1: La radio te informa la hora, 23, un minuto. Ahora en tu radio, los datos del tiempo. Temperatura, 10 grados. Humedad, 81%.

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2: La radio te informa la hora, 23, 16 minutos. Ahora en tu radio, los datos del tiempo. Temperatura, 10 grados. Humedad, 82%.

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2: La radio te informa la hora. 0:16 minutos. Ahora en tu radio, los datos del tiempo. Temperatura 9 grados. Humedad 81%. Cuando el tiempo...

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0: La radio te informa la hora. Una, un minuto. Ahora en tu radio, los datos del tiempo. Temperatura 9 grados. Humedad 81%.
1: ¡Está!

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1: La radio te informa la hora. 1:17. Ahora en tu radio, los datos del tiempo. Temperatura 9 grados. Humedad 81%.
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La radio te informa la hora. 2:04. Ahora en tu radio, los datos del tiempo. Temperatura 9 grados. Humedad 81%.

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1: La radio te informa la hora. 2:17. Ahora en tu radio, los datos del tiempo. Temperatura 8 grados. Humedad 82%.

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0: La radio te informa la hora. 3:02. Ahora en tu radio, los datos del tiempo. Temperatura 8 grados. Humedad 82%.
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2: La radio te informa la hora. 3:18. Ahora en tu radio, los datos del tiempo. Temperatura 9 grados. Humedad 83%.
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Te informa la hora. 4:02. Ahora en tu radio, los datos del tiempo. Temperatura 9 grados. Humedad 83%.

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1: La radio te informa la hora. 4:17 minutos. Ahora en tu radio, los datos del tiempo. Temperatura 8 grados. Humedad 83%.

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la radio te informa la hora. 5:03. Ahora en tu radio, los datos del tiempo. Temperatura 8 grados. Humedad 83%.

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0: Radio te informa la hora. 5:18 minutos. Ahora en tu radio, los datos del tiempo.
1: Temperatura 8 grados. Humedad 84%.
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1: La radio te informa la hora. 6:02. Ahora en tu radio, los datos del tiempo.
2: Temperatura 8 grados. Humedad 81%.

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3: La radio te informa la hora. 6:18 minutos. Ahora en tu radio, los datos del tiempo.
4: Temperatura 8 grados. Humedad 81%.

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La radio te informa la hora. 7:01. Ahora en tu radio, los datos del tiempo. Temperatura 8 grados. Humedad 83%. 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

0: Muchas gracias.
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4: La radio te informa la hora. 7:17 minutos. Ahora en tu radio. Los datos del tiempo.
5: Temperatura 8 grados. Humedad 83%.
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4: Ahora en tu radio, los datos del tiempo.
5: Temperatura 8 grados. Humedad 83%.
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5: La radio te informa la hora. 8, 23 minutos. Ahora en tu radio, los datos del tiempo.
6: Temperatura 8 grados. Humedad 81%.
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0: 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Noticias, esto pasa en la Argentina y el mundo. La Nación. El gobierno prevé comprar al menos otros 10.000 millones de dólares de reservas antes de las elecciones de 2027, en medio de una estrategia con la que busca llegar a los próximos comicios en condiciones financieras más sólidas que las que enfrentó el año pasado. Así lo aseguró el secretario de Política Económica, José Luis Daza, durante una entrevista en Experiencia Idea, realizada en Rosario. El canciller, Facundo Moyano Lamira. Candela Arizaga le confirmó a la Fiscalía de la Ciudad de Buenos Aires que consumió sustancias psicoactivas y alcohol con el ex diputado. El equipo de intervención domiciliaria de ese organismo elaboró un informe sobre el confuso episodio ocurrido la semana pasada en el
1: departamento. 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
2: La radio te informa la hora. 10, un minuto. Ahora en tu radio, los datos del tiempo. Temperatura 9 grados. Humedad 80%.
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2: En nuestra cena show compartiremos el tema La Primera Vez.

0: Y así compartíamos el tema la primera vez. Tema que va a estar incluido en nuestro tercer material.
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6: La radio te informa la hora. 10, 23 minutos. Ahora en tu radio. Los datos del tiempo. Temperatura 9 grados. Humedad 80%.
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2: Noticias, esto pasa en la Argentina y el mundo. Perfil, experiencias, idea Rosario. El Círculo Rojo respaldó el rumbo económico de Javier Milei y exigió blindar el modelo. Durante el foro en la ciudad santafesina, los principales empresarios del país pidieron consolidar el equilibrio fiscal como política de Estado. El gobierno destacó las inversiones del RIGI y proyectó un crecimiento sostenido para los próximos años. Canal 26, catástrofe en Colombia. El gobierno anunció que va a aceptar la entrada en el país de equipos de búsqueda y rescate de Estados Unidos, El Salvador, Ecuador e Israel para colaborar en las labores de salvamento tras el terremoto de magnitud 7.4 del lunes, que ya dejó cerca de 300 muertos, más de 3.700 heridos y 280 desaparecidos. TIC Sport, Copa Argentina. Atlético Tucumán goleó a Independiente y se metió en cuartos de final. En la cancha de Newell's, el decano con los tantos de Lamentola por dos, Brondo y Nicola, venció 4-0 al rojo por los octavos del certamen local. En la próxima instancia, se enfrentará al vencedor del duelo entre Aldo Civi e Independiente Rivadavia. En cualquier momento, volveremos con más noticias. La radio te informa la hora. 11. Un minuto. Ahora en tu radio, los datos del tiempo. Temperatura 10 grados. Humedad 78%.

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0: ¿Cómo le va? Bienvenida Romina Fasani, bienvenida a este jueves ya de Portal Argentina, jueves 13, ¿cómo está?
1: ¿Jueves 13? Oh,
0: bueno. No, ese problema es el viernes o el martes, pero igual el 13 es número de buena suerte.
1: También el 17, hay que vivir las cosas como son. Ayer no dijimos nada, pero un eclipse.
0: Un eclipse, sí, muy grande, sí, sí, sí. Algunos decían que no había que mirar el cielo.
1: Nunca hay que mirar el cielo cuando no hay eclipse.
0: Bueno, pero igual, yo la verdad, ayer estuve eclipsado todo el día.
1: ¿Porque me miró a mí?
0: Porque la vi a usted caminar, la vi regresar de una fábrica de alfajores, con esos alfajores que ganaron 3 medallas en el Mundial del Alfajor, y dije, tremendo, impresionante. Saludos, vamos a tener nota y contenido seguramente en el día de mañana.
1: Bueno, hoy vamos a hacer un poco de deporte.
0: Sí, se viene una sección muy buena, una sección, no, una acción, este fin de semana. Que te...
1: ¿Tomó mate o tomó, le puso otra cosa?
0: No, yo no tomé mate hoy no tomé mate. Pero sí, lo que está bueno es que lo escuchen, porque si tienen ganas de hacerse una escapada, si te anotas,
1: ¿largo?
0: Si te anotas en todo esto, tenés hasta una estadía incluida.
1: ¡Apa! Bueno, en un ratito les contamos todos los detalles de este evento deportivo puntano.
0: Muy bien, que es el San Luis Corre, el Corre San Luis a full.
1: Yo me hago la que te estoy diciendo al incógnita, no sé qué, y vos agarrás y spoileas el final.
0: Es más, no lo voy a... vamos a lanzarlo especialmente ahora, porque escuchen, presten atención, Escucha, adelante.
2: Hola, muy buenos días a todos los amigos de Portal Argentina en cada rincón del país. Por acá los saluda Emiliano Casella, soy el organizador de Corre San Luis. Y hoy me sumo a esta gran red de radios porque tenemos una noticia gigante para compartir con todos ustedes. Muy pronto, la ciudad de San Luis se viste de fiesta para celebrar nada más y nada menos que sus 432 años de historia. Y qué mejor que festejarlo moviéndonos, compartiendo en familia y haciendo deporte al aire libre. Por eso llega una nueva edición de Corre San Luis. Es un evento que está pensado de verdad para todo el mundo. Queremos que sean parte. Por eso hemos diseñado 2 distancias, un circuito de 5 kilómetros, ideal para quienes quieren salir a caminar, a trotar, a disfrutar el paisaje urbano, y un circuito de 10 kilómetros pensado para aquellos que quieren superarse o ponerse a prueba. Y atención, que la motivación no queda solo en la meta. Gracias al enorme acompañamiento de marcas que apuestan en el deporte y el turismo, vamos a estar entregando más de 2 millones de pesos en premios. 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Es así de simple. No se queden afuera de esta fiesta del deporte. Para anotarse, ver el reglamento, los circuitos y todos los detalles, solo tienen que entrar a nuestro Instagram, que es corresanluis.arg. Lo repito para los que están escuchando del auto en su casa y puedan buscar el Instagram, es @corresanluis.arg. Muchísimas gracias al Portal Argentina por el espacio y los esperamos todos en el línea de la red.
0: Qué bueno, corresanluis.ar, vos te lo vas a perder, encima tenés esto del alojamiento.
1: 2x1, ni loca, me lo pierdo, ya me estoy poniendo las zapatillas y a correr.
0: Así estamos, con todos, viviendo esta pequeña escapada que tuvimos a Villa de Merlo. Justo nos cruzamos con los amigos de San Luis Corre, que se vienen con todo. La verdad, muy, muy fuerte, y aparte hasta el alojamiento te regalan si lo haces hoy, ¿no? Si hoy te inscribís. Así que vamos con todo. Señoras y señores, comenzamos Portal Argentina, toda la energía en este jueves.

0: Esto es la cortina de mesa de noticias. Si mal no recuerdo, realizada por Mike Rivas. Tremendo, ¿eh? ¿Se acuerdan que tenía la presentación en el autódromo? Que es muy probable que cambie de nombre, con las reformas para la Fórmula 1 y el MotoGP. Se llame Juan Manuel Fangio. Están estudiando el tema del cambio del nombre. Si bien Oscar y Alfredo Gálvez son instituciones, pero Fangio tiene un nombre más fuerte a nivel mundial por haber sido el quíntuple campeón del mundo, ¿no? De la Fórmula 1. Así que, bueno, muy bien. Romina Fasani, hay cosas para contarle a nuestros amigos.
1: Por ejemplo, esto no es para cualquiera. Van a abrir un café en una pequeña bóveda en el cementerio histórico de La Recoleta.
0: Lo leí. ¿A usted le gustaría tomarse un cafecito en La Recoleta?
1: A mí me gustaría tomarme el palo, básicamente, ahí no entro.
0: Adentro de una bóveda, sí. Esto pasa en otros países.
1: Bueno, el gobierno de la ciudad de Buenos Aires lanzó la licitación pública para concesionar una emblemática bóveda dentro del cementerio de la Recoleta con la intención de dos cosas. Primero, que haya un espacio gastronómico donde te puedas tomar un cafecito. O sea, si no te lo tomaste por ahí en la sala velatoria, te lo puedes tomar ahí.
0: O adentro, claro, entras directamente a la bóveda y te lo tomás en la bóveda.
1: Es un chiste de mal gusto, me parece, pero bueno, cabía la...
0: Yo quiero saber de quién era la bóveda.
1: No sé, no quiero saber tantos datos. Te digo que es un sector que tiene 24,54 metros cuadrados. Actualmente estaba desinstalada, dijeron, ¿qué hacemos acá? Metamos un cafecito. Ahora... parece que va a abrir en horario nocturno también.
0: Ah, o sea, van a hacer fiesta, todo con...
1: Entonces, tomás el coffee, a lo que quieras. Y además quieren que haya un gift...
0: gift shop,
1: sí,
0: ¿no?
1: Sí, gift shop. Entonces vos, ay, ¿qué yo le llevo de regalo a la nona? Y bueno, te compras un recuerdito ahí en el cementerio de la Recoleta.
0: Qué bárbaro, esto no es joda, ¿eh? es verdad, es real.
1: Entre el pop de chocolate y el cafecito en el Museo de la Recoleta, estoy anonadada con las noticias turísticas que van surgiendo en nuestro país, la verdad.
0: Señoras y señores, esto es Portal Argentina, es tu otra manera de viajar en todo el país, ¿eh? Más de 600 radios, gracias a todos los que se comunican. Y tenemos también un mensaje para un amigo de Villa de Merlo, ¿eh? Que también se ha comunicado, Alejandro Mesito, ¿no?
1: Alejandro Mesito lo hizo a través de nuestro WhatsApp, 11-25-20-60-40. Él es de Merlo, de San Luis. El programa sale todos los días por la radio 107.1. Que es Radio Viva, vivafm.com.ar, también lo pueden escuchar ahí. Es a las 18 horas y los fines de semana a las 12 del mediodía. Les mandamos un beso grande a todos los que nos escuchan todos los días en esta radio.
0: Y a todos los que están en todo el país, la verdad que son muchísimas radios, ¿no? Nos sorprende y la verdad estamos muy agradecidos. Gracias a todos los que nos escriben también a través del Instagram. Bueno, gracias. ¿El Instagram cuál es?
1: El Instagram es Portal Argentina y también el Facebook.
0: Muy bien, y si quieres comunicarte en la web, portalargentina.com.ar. Música y ya volvemos.

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4: La radio te informa la hora. 11. 29 minutos. Ahora en tu radio, los datos del tiempo. Humedad 0%.
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0: siquiera entre tus brazos la música con Ella es tan cargosa. ¿Eh? La banda Ella es tan cargosa está inspirada en un tema, en She's So Heavy, ¿no? El tema de los Beatles. Los chicos de la banda son todos súper fanáticos de la música de los Beatles. De hecho, las canciones son cortitas, o sea, mantienen un estilo Beatle, ¿no? A la hora de componer los hermanos Manigot, le mandamos un fuerte abrazo. Y acá de fondo, Mi Ciego, haciendo un clásico de los 90. Mueve tu cucu.
1: Florencia Vargas nos manda un WhatsApp al 11 25 20 60 40. Nos pueden...

0: la 40 entre el Bolsón y Bariloche, muchos baches, cráteres, un auto quedó en el, con el tren delantero junto a las ruedas traseras, ni hablar de ruedas reventadas o llantas rotas.
1: No, este es
0: nos manda una foto y dice, después de tantas críticas y accidentes, la repararon. Acá también tenés el tráfico de camiones que van a Chile y los argentinos, y hay que agregarle las condiciones climáticas. Por suerte, asfaltaron la ruta en algunos tramos, en otros se hizo la reparación del bacheo, pero bueno, es una ruta emblemática, la ruta 40, y tiene que estar en condiciones, porque es una ruta que usan todos los turistas, que es como la ruta 60 en los Estados Unidos, acá la 40, todos la tenemos que
1: hacer. Claro, 66.
0: Y está
1: detonada. No, otra cosa, ayer estuve hablando con Pablo, un amigo también que tiene una radio, que estuvo transitando la ruta 5, que también está muy destruida, porque es la que utilizan también muchos camiones que tienen exceso de peso. El tema es que también la ruta 5 tiene peajes y está y uno paga unos peajes un poquito más caritos, ¿no? Entonces, bueno, ahí está también el... que ni siquiera estando concesionada están bien, ¿no?
0: Marcelo desde 25 de mayo nos dice, hola gente, lamento todo lo que les pasó. Las soluciones están primero y primordial en recuperar el tren carguero, menos accidentes, menos rutas rotas, y después arreglar las rutas, en lo posible hacer las autovías, que con eso ya no se choca de frente. Y por último y no menor problema, la gente basta de celular, mate y auriculares al manejar. Pero por eso tenemos que tener un estado de políticos que no quieran hacer, que lo quieran hacer y no quieran robar. Sí, lo hablábamos ayer en un programa, ¿no? Que los, ya no sé, con tanta gente he hablado que los trenes es una alternativa.
1: Es lo ideal, ¿no? Como todo el mundo.
0: Primero, hace que los camiones circulen más livianos. Ahora está hay una ley que permite que los camiones vayan a tope. O sea, si tu capacidad de camiones son 100 toneladas, que no vaya con 70, que vaya con las 100 toneladas. Eso obviamente va a hacer que el transporte baje, pero también va a romper más las ruedas.
1: Las calles, las rutas, están todas destruidas. Bueno, no, gracias. Gracias a Dios no pasó nada. La pudimos contar y no ya no hablamos más del tema. Quédate con nosotros. Esto es Portal Argentina. Tenemos un viaje increíble para hacer con vos.
2: Soy Ariel Llanos, director de Cultura, Turismo y Educación de la ciudad de La Quiaca, pórtico norte de la patria y de la provincia. Los invito a recorrer junto conmigo los 5 imperdibles de la ciudad. El primero de ellos es una festividad que compartimos con la localidad de Villazón, el carnaval que denominamos Carnavalazo Caqueño, que tiene la presentación de comparsas tradicionalistas, comparsas murgas juveniles también, comparsas que participan de la vecina ciudad de Villazón. Como somos una zona de frontera, también vienen, siempre nos visitan de Tarija, de Tupiza, de Sococha, poniéndole su impronta y su color con esos bailes nativos que los caracteriza a ellos, sumando nosotros también las bandas que tenemos de jóvenes que hacen de esta festividad, la verdad, el deleite de todos los turistas que participan las 3 noches de corso junto a nosotros bailando y pasando con las comparsas. Nuestra iglesia construida en piedra canteada, que es una maravilla de construcción de piedra de arte gótico, que tiene adentro nuestra patrona del perpetuo socorro, que es la Virgen, que es patrona de nuestra ciudad, y que la verdad que La Quiaca es un pueblo de fe, un pueblo de mucha devoción, que para las fiestas patronales le dedican todo a la patrona. En agradecimiento también a todo lo que hace por esta gente de fe. El tercer atractivo que no se pueden perder es el mercado municipal, que también está construido en piedra, es más o menos del 1917, concentra toda la vida minorista de nuestra ciudad. Tenemos ahí adentro todo lo que es la gastronomía regional, api con pastel, tortillas, empanadas fritas, empanadas de carne cortada a cuchillo. También tenemos un mix con lo que es la República de Bolivia. Gracias a Dios compartimos muchos productos que cosecha nuestra gente. Hablamos del picante pollo, el picante mondongo, el picante lengua, que se pueden sentar a degustar ahí. Tenemos artículos también de artesanos en lana, cuero y hilados, tejidos en máquina. Y la verdad que todos los frutos y productos productos que puedan tener la región, papa andina, tenemos choclo y obviamente la gente que se dedica a la gastronomía, los riquísimos tamales y las riquísimas humitas en la época de verano. Tenemos el orgullo de decir que la selección de Daniel Pasarela entrenó en nuestro centro de alto rendimiento. Tenemos una cancha de césped natural que es muy cuidada por el área de espacios verdes y es la verdad que el placer ir a disputar partidos deportivos ahí. Ahí se realizan encuentros provinciales y nacionales. También tenemos el placer de decir que nos visitan equipos de la Bolivia, como el Real Potosí, Bolívar, también pudieron venir ahí. Y nuestro orgullo también, la pileta climatizada, donde la genial nadadora Georgina Barrache estuvo haciendo su entrenamiento antes de participar en los Juegos Olímpicos. Por último y no menos importante, el quinto es nuestra festividad más cara, la más linda, cada tercer domingo de octubre, coincidente con el Día de la Madre, largamos con bombos y platillos nuestra querida Manca Fiesta. Manca, del quechua olla, es la fiesta de las ollas. Y esta festividad surge en el siglo XV más o menos, cuando se encontraban desde los cuatro puntos cardinales para abastecerse de las regiones que tenían. Del sur llevaban frutos, del zona de Chile traían sal, de la zona de Brasil traían frutas tropicales y de Tarija traían sus uvas, sus vinos también, sus destilados, como el Singani, por ejemplo, y la Quiaca y toda la zona de la Puna aportaba su papa andina, choclo, choclo disecado también, que después nosotros llamamos mazorca, con lo que se hace la tistincha durante el año, y naturalmente el charqui, que es una comida riquísima, que es carne de llama secada al sol en los meses cuando no hay lluvia, que es mayo, junio y julio, que después se transforma en riquísimos tamales, charqui a la brasa, con mote también o con tostado. El tostado es el mote cocido en una olla de barro sin aceite y se va deshidratando y queda bien sequito, por eso se llama tostado justamente. Soy Ariel Llanos, los invito de todo corazón a visitarnos y degustar de toda la comida, los olores, los sabores que ofrece la Puerta Norte de nuestra Argentina, siempre ofreciendo experiencias de altura.

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ámbito, el gobierno avanza con la puesta en marcha de los fondos de asistencia laboral. La Comisión Nacional de Valores se puso en consulta pública el proyecto de reglamentación. La intención es que el mercado pueda realizar aportes sobre la letra chica del mecanismo que permitirá a las empresas derivar contribuciones para afrontar los costos de una eventual indemnización por despido de trabajadores. A24, abuso de autoridad. Una docente de Corrientes se fue condenada a 3 años de prisión en suspenso después de que la justicia comprobara que les existía dinero a sus alumnas a cambio de aprobarlas. En uno de los casos, la profesora reclamó 100.000 pesos y amenazó por WhatsApp a un estudiante con desaprobarla si no completaba el pago. La mujer se desempeñaba como profesora interina en la escuela número 563 de Colonia Carlos Pellegrini. Deporte B, tenis. Francisco Cerúndolo y Tomás Echeverri, los mejores 2 singlistas argentinos y top 30 del mundo, frenaron su gran labor en el Masters 1000 de Montreal. En Canadá, la pareja nacional no pudo frente a los brasileños Orlando Luz y Rafael Matos y se quedaron sin una inédita final. En cualquier momento volveremos con más noticias. La radio te informa la hora. 12. Un minuto. Ahora en tu radio, los datos del tiempo. Temperatura, 10 grados. Humedad, 77%.

0: Fabi Cantilo, qué grande, la Cantilo haciendo Tu Amor, de un tema realmente bellísimo aquí en Portal Argentina. ¿Cómo viene todo? ¿Hay más noticias?
1: Hay más noticias, por supuesto que sí, Juanjo. ¿A dónde te gustaría ir?
0: ¿A dónde me gustaría ir? Y ahora yo tengo... Justo hoy estábamos hablando acá unas cositas de Mendoza, por ejemplo. Que Mendoza está estallado de nieve, ¿no? La zona de Las Leñas, la zona de Malargüe. Mandamos un abrazo grande para allí, que también nos escuchan todos los días. ¿Cómo le están pasando, Y en las termas, me contaban que en las termas de Cacheuta también nevó. Una belleza total.
1: Bueno, sí. Básicamente no te voy a poder llevar.
0: A Mendoza no importa. Lléveme al lugar, llévame a donde vos me quieras llevar. Te llevo para que me lleves.
1: Que Jujuy va a tener una nueva línea aérea que conecta Buenos Aires y Córdoba.
0: Mirá qué bueno. Bien.
1: El gobierno anunció que una compañía prepara su desembarco en la provincia con dos aviones de 50 plazas. El inicio de la operación está previsto para septiembre, con rutas hacia Buenos Aires y Córdoba, y se analiza incorporar una conexión directa con Chile.
0: Mirá vos, bien, para llegar directo a Jujuy.
1: Jujuy está creciendo muchísimo en conectividad aérea y están sumando muchas frecuencias, ¿no? Hay una nueva línea aérea que llega todos los días con varios vuelos durante el día, así que está muy bueno esto, que además los conecten con otros lugares de nuestro país, no solo con la ciudad de Buenos Aires.
0: Muy bien, te podés comunicar con nosotros, estamos en Portal Argentina, hoy en Villa de Merlo, 11-25-20-60-40, nuestro WhatsApp, también a través del Instagram, nos podés seguir y escribir como Portal Argentina, o en el Facebook, o por Argentina OK en el Twitter, y también, si querés, desde la página web, donde está toda la información. Estos días estamos un poquito más tranqui, porque nos encontramos en Villa de Merlo, pero vamos a cargar mucha info en los próximos días en portalargentina.com.ar.

0: Universo paralelo, decía el señor Nahuel Penici, qué voz increíble. Volvemos a la República Argentina, volvemos a conocer, en este caso, todo lo que pasa en nuestro país y una noticia que importa.
1: Por supuesto que sí, Oncativo se prepara para recibir una nueva edición del clásico gastronómico, que es la Fiesta Nacional del Salame Casero.
0: Qué bueno, ahí en Oncativo, mandamos un abrazo grande. Hay una pica entre Oncativo, Colonia Carolla y Tandil. Pero parece que gana Córdoba, 2-1.
1: Bueno, esto va a ser...
0: Aunque Mercedes también se suma, con el salame Quintero.
1: Esto va a ser del 14 al 16 de agosto con entrada libre y gratuita. ¿Qué vas a encontrar? Por supuesto, están con venta de chacinados artesanales y salames, patio de comida, food truck, pastelería regional, DJs y música en vivo, la coronación del rey del salame artesanal y comercial.
0: Mirá vos, ahí tengo que ir yo, entonces, el rey del salame.
1: ¿Quién dice que te llevas el título? Y paseos turísticos y propuestas para toda la familia. El domingo se hace el tradicional almuerzo, que es con reserva previa y cupos limitados. ¿Sos team de qué? ¿Team de Colonia Carolla o team de...?
0: Todo el salame.
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0: Muy bien, y atenti porque van a seguir creciendo, ¿eh? Es muy bueno el sistema. De fondo, Natalia Lafourcade, haciendo En el 2000. Si quieres comunicarte con nosotros, estamos en el Instagram, nos seguís como Portal Argentina. Agradecemos al grupo Canablaya y el Hotel Torres del Sol, donde nos estamos quedando, pero creo que mañana nos vamos a La Herradura.
1: Mañana te cuento.
0: No sé, creo que mañana vamos a conocer otro hotel increíble del grupo Canablaya aquí en Villa de Merlo. Me parece que nos vamos a ir al filo, a la zona del filo, a la montaña. Sí, yo me dejo sorprender, yo estoy contento. Ayer fuimos a comer, muy bueno, en el hotel Aires del Sol, que también Aires del Bosque, que también pertenece al grupo Canablaya. Muy, muy bueno, gracias. Gracias en serio por alojarnos, por cuidarnos, la verdad que la pasamos muy pero muy bien acá, con nuestra pequeña Lulú, Sofía. Bueno, quédate con nosotros en Portal Argentina. Seguimos escuchando buenas canciones. 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
4: La radio te informa la hora. 12, 31 minutos. Ahora en tu radio, los datos del tiempo. Temperatura 10 grados. Humedad 79%.

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En Portal Argentina con Jennifer del Estero, ¿eh? una gran canción de los Curiaqui. Uy, qué temazo. Te quedas con nosotros, llega Juan Antonio Ferreira.

0: Juan Antonio Ferreira, Huff, haciendo Tal vez mañana brille el sol, y tal vez hoy brille el sol, ¿eh? ¿Por qué no?
1: Sí, y yo le voy a pedir a todos los que salgan a la ruta, a conocer nuevos lugares este fin de semana, que pensemos con responsabilidad antes de decir, sí, si nos mandamos, y si hacemos, y si no.
0: Con el muchacho de Pampa del Leoncito.
1: Bueno, hay un mendocino que está investigado en San Juan, luego de ingresar con su camioneta 4x4 a un sector prohibido de Pampa de Leoncito en Calingasta, y dijo, yo acá me mando, y dale. El vehículo dejó profundas huellas sobre la planicie y según las autoridades llegaron a unos 25 centímetros. La recuperación natural de ese terreno podría demandar unos 100 años. Es un lugar que está protegido. Incluso Coldplay había puesto sus ojos en ese lugar para filmar un video. El Sebastián Carvajal, que es el intendente de Calingasta, explicó la gravedad del impacto y dijo, Coldplay quería hacer un video musical en Pampa Leoncito, buscaban espacios limpios de contaminación, pero este daño ya es irreparable. El paso de los vehículos fuera de los sectores habilitados rompe e impacta el suelo, afecta la vegetación y altera el ambiente naturalmente frágil del lugar. La camioneta quedó bajo custodia de gendarmería mientras avanza en las.
0: Encima no era del tipo, no era del que lo conducía, del señor que lo conducía, era de una mujer.
1: Y las autoridades analizan endurecer las sanciones. Así que, por favor, cuidemos nuestro planeta. Después nos quejamos, pero hay que cuidar, hay que actuar con responsabilidad. Tenemos que cuidar lo que es nuestro. Está ahí, lo podemos disfrutar, lo podemos contemplar, sacar fotos.
0: Está en Argentina, sí, sos argentino, estás en Argentina.
1: Con bueno. La camioneta, bueno.
0: Bueno, gente, esto es Portal Argentina. Vamos con música y ya estamos llegando al final, ¿eh? No lo puedo creer.

0: Dulce de Mar, ¿no? Tema que en este caso la versión de Baglietto, también estaba la versión de Sabina, bueno, y yo tengo ganas de transformar, así como se transformó la canción de Sabina en la de Baglietto, me gustaría transformar el futuro de muchísima gente.
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0: 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Nos vamos, se nos pasó volando. Volvemos mañana, si Dios quiere.
1: Volvemos mañana, porque tengan un excelente día. Viernes, jueves.
0: Ya, hoy jueves, mañana viernes. Pero sí, está bien. No sé. Un saludo grande para todos. Gracias por acompañarnos.
1: Chao.

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1: Hola, bienvenidos. Aquí presentamos los principales títulos a esta hora. Todo noticias. Tras la cumbre en el PJ, aseguraron que Kicillof, Massa y Máximo Kirchner volverán a reunirse y que están dispuestos a trabajar juntos. El senador José Mayans contó que la reunión entre los principales referentes del peronismo se extendió durante más de 4 horas y destacó el saludo afectuoso entre el gobernador bonaerense y el líder de la Cámpora. La PASO es una herramienta electoral importante, resaltó. Ámbito. El INDEC difundirá esta tarde la inflación de julio. Podría quedar por encima del 2% después de 3 meses de desaceleración. Las consultoras difundieron.

0: revisaron sus estimaciones para el índice de precios de julio, que el organismo oficial dará a conocer hoy. El salto del dato de CABA al 2,9% llevó a algunas mediciones privadas a corregir levemente al alza sus proyecciones. Noticias Argentinas, elecciones 2027. Reunión clave entre La Libertad Avanza y el PRO en Casa Rosada. Desde las 11, Ritondo y Dandreis, enviados de Macri, se reúnen con Santilli y Lule Menem por parte de Karina Milei. La Casa Rosada será sede hoy del primer acercamiento formal entre el PRO, que preside Mauricio Macri, y La Libertad Avanza, en manos de la secretaria general de la presidencia, Karina Milei. Ambos espacios habilitaron una mesa de negociación formal para intentar recomponer la relación política de cara al 2027. Pronto más información. Hasta entonces.
1: La radio te informa la hora. 13. 2 minutos. Ahora en tu radio, los datos del tiempo. Temperatura 11 grados. Humedad 78%.

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7: La radio te informa la hora. 13. 20 minutos. Ahora en tu radio, los datos del tiempo. Temperatura 11 grados. Humedad 77%.
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Ahora en tu radio, los datos del tiempo. Temperatura 11 grados. Humedad 76%.

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6: La radio te informa la hora. 14, 20 minutos. Ahora en tu radio, los datos del tiempo. Temperatura, 11 grados. Humedad, 76%.

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0: 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Ahora en tu radio, los datos del tiempo. Temperatura, 11 grados. Humedad, 75%.
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11: La radio te informa la hora. 15, 23 minutos. Ahora en tu radio, los datos del tiempo. Temperatura, 11 grados. Humedad, 77%.
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1: Hola, bienvenidos. Aquí los principales títulos del momento. Infobae. Patricia Bullrich puso en duda su candidatura en CABA para facilitar un acuerdo electoral entre Milei y Mauricio Macri. Hay que ser realistas, dijo. La senadora de la Libertad Avanza sostuvo que su decisión busca ayudar a conformar una coalición electoral con el PRO. Hoy, el gobierno convocó una reunión en la Casa Rosada con el PRO para comenzar a hablar de un acuerdo electoral para 2027. De un lado está el jefe de gabinete Diego Santilli y Eduardo Lule Menem. Del otro, los diputados y dirigentes macristas, Cristian Ritondo y Fernando de Andrés. Mitre, el gobierno reglamentó el uso de silenciadores y miras nocturnas para armas. La nueva reglamentación del RENAR establece un marco específico para estos dispositivos y actualiza distintos procedimientos vinculados al control de armas de fuego. El canciller asciende a 265 la cifra de muertos por el terremoto en Colombia.

0: Además, hay 3.494 heridos y 496 desaparecidos. El presidente colombiano, Abelardo de la Espriella, informó en Bogotá que había por lo menos 265 muertos como consecuencia del terremoto magnitud 7,4 que sacudió ese país, mientras que son 3.494 los heridos y 496 los desaparecidos, según los datos consolidados de la Unión Nacional para la Gestión del Riesgo de Desastres. Pronto más información. Hasta entonces.
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0: fácil. Ustedes saben que estamos grabando este disco que va a salir dentro de un mes y medio. Queremos que le pongan todas las pilas, que le pongan toda la garra, que hagan palmas, que griten, que canten, que disfruten esta noche inolvidable para todos nosotros.
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0: Gracias.
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1: 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Ahora en tu radio, los datos del tiempo. Temperatura 11 grados. Humedad 80%.
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7: La radio te informa la hora. 17, 20 minutos. Ahora en tu radio, los datos del tiempo. Temperatura, 11 grados. Humedad, 79%.
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1: Hola, bienvenidos. Aquí los principales títulos del momento. Infobae. El gobierno designó a una especialista en inteligencia artificial como secretaria de Innovación, Ciencia y Tecnología. El jefe de gabinete nombró a Adriana Baravalle en reemplazo de Darío.

0: GEUNA. La nueva funcionaria articula los nudos de la academia, la tecnología aplicada y la política internacional para impulsar un progreso hacia el desarrollo responsable de la inteligencia artificial, precisaron en el anuncio oficial. Canal 26, PAMI advirtió sobre estafas digitales a jubilados y pensionados. El Instituto Nacional de Servicios Sociales para Jubilados y Pensionados PAMI le recordó a sus afiliados que deben protegerse ante posibles estafas virtuales con tres simples recomendaciones. Esta medida incluye riesgos relacionados con la ciberseguridad, por lo que la Administración Nacional de Medicamentos, Alimentos y Tecnología Médica, junto a los organismos previsionales, suelen destacar la importancia de resguardar datos personales. C5N, tensión geopolítica, Estados Unidos presiona al gobierno por su relación con China. El embajador Peter Lamelas advirtió que la presencia de empresas chinas en redes estratégicas como Vaca Muerta puede dificultar la llegada de inversiones. La advertencia fue realizada por el embajador estadounidense Peter Lamelas durante el AmCham Energy Forum 2026 en medio de la disputa geopolítica entre Washington y Beijing y la importancia que tiene Vaca Muerta para el gobierno de Javier Milei como fuente de inversiones, exportaciones y generación de divisas. Pronto más información. Hasta entonces.
1: La radio te informa la hora. 18, 5 minutos. Ahora en tu radio, los datos del tiempo. Temperatura, 11 grados. Humedad, 79%.

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5: La radio te informa la hora. 18, 23 minutos. Ahora en tu radio, los datos del tiempo. Temperatura 11 grados, humedad 80%.
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Ahora en tu radio, los datos del tiempo. Temperatura 11 grados. Humedad 81%.

0: Buenas noches, América. Bienvenidos como nuevamente cada jueves que nos encontramos por este medio. Bueno, hoy un día muy especial, día de Nuestra Señora del Carmen, que es patrona de nuestra ciudad, patrona también de la comunidad vecina de Elvira, patrona de la ciudad vecina de Cañuelas. Así que bueno, estamos bajo el amparo de la Virgen del Carmen, acá todos cerquita, ¿no? Acá en Lobos. Así que bueno, hoy nos encomendamos a ella y vamos a consagrar este programa, ¿no, Padre?
1: Nos consagramos a la Virgen del Carmen, este día, para que sea para la gloria de Dios, en este hermoso tema que vamos a vivir hoy. En el nombre del Padre, del Hijo y del Espíritu Santo, amén. Bendita sea tu pureza y eternamente lo sea, pues todo un Dios se recrea en tan graciosa belleza. A ti, celestial princesa, Virgen Sagrada María, yo te ofrezco en este día alma, vida y corazón. Mírame con compasión, no me dejes, madre mía, morir sin tu santa bendición. Y que el Señor bendiga a todos los que van a escuchar este programa, en el nombre del Padre, del Hijo y del Espíritu Santo. Amén.
0: Bueno, como decía recién, ¿no? La Virgen del Carmen, que nos regaló el sacramental del escapulario, Padre, así que

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0: Buenas noches, América. Otra vez de acá de los estudios de la radio para comenzar un nuevo programa. Y vamos a estar saludando a nuestra Madre Santísima y consagrando este programa. En el nombre del Padre, del Hijo y del Espíritu Santo. Amén. Bendita sea tu pureza y eternamente lo sea, pues todo un Dios se recrea en tan graciosa belleza. A ti, celestial princesa, Virgen Sagrada María, yo te ofrezco en este día alma, vida y corazón. Mírame con compasión, no me dejes, madre mía, morir sin tu santa bendición. Que el Señor bendiga a todos los que van a escuchar este programa en vivo y los que van a escuchar por diferido a través de nuestro canal y de varias radios. En el nombre del Padre, del Hijo y del Espíritu Santo. Amén. Hoy estamos solamente con un solo conductor. Vamos a saludar a Jorge de Venezuela. Buenas noches, Jorge.
1: Buenas noches, Padre. Buenas noches a nuestra audiencia. Bienvenidos a este programa de
0: Qué lindo, Jorge. Jorge estuvo en vivo también mucho tiempo y después, bueno, viajó para Venezuela. Jorge, antes de empezar el programita, ¿alguna novedad Venezuela, Colombia, con todos estos terremotos?
1: Mira, sí, ha sido una tarea titánica, pero bueno, con el favor de Dios se va adelantando los trabajos, se va a la normalidad en Venezuela, que corresponde a Colombia. Está recibiendo ayuda humanitaria de otros países, tiene un protocolo más avanzado para rescate y salvamento. De gracia de Dios, las pérdidas van en Colombia, inferiores a las pérdidas humanas son mucho menores y estamos en mejores condiciones en la situación en Panamá, en los públicos.
0: Jorgito, no escuchamos bien, pero bueno, cualquier cosa después, al último, si está, seguimos, ¿no? Bueno, algunos avisos antes de empezar el programa de hoy, de la Eucaristía. Recordar que los segundos y cuartos sábados al mes tenemos la misa de los enfermos a las 11 de la mañana y a las 9 y media ya abrimos el templo. Los días, justamente por el programa de radio, la misa pasa los jueves a las 15 horas. Va a ser la misa de la misericordia todos los jueves a las 15 horas. Así para que tengan presente. En un tiempo que se celebraba la misa de la misericordia. Y bueno, ahora la hacemos de nuevo a las 15 horas. Rezamos la coronilla y después la Santa Misa. Para que así tengamos el programa a las 19 horas. No recuerdo otro aviso del fin de semana. Bueno, también, como siempre, la misa en la parroquia los domingos a las 11 de la mañana y el sábado a las 18:30. Vamos a hacer una pausa porque ya estamos con el invitado.

0: y soy feliz.
1: Buenas noches, América. Volvemos a lo central de este programa. Y tenemos un invitado que ya es del grupo de Buenas Noches América, que está muy seguido, como también Jiménez y tantos otros, ¿no? Hoy tenemos de nuevo con nosotros a Ignacio Peña, este gran apóstol también eucarístico y mariano, que siempre nos quiere aportar temas tan lindos, ¿no? Muy devoto a la Eucaristía. Buenas noches, Ignacio.
2: Buenas noches, padre, ¿cómo le va? Muchas gracias por invitarme nuevamente.
1: Sí, es muy lindo porque tus aportes eucarísticos siempre ayudan mucho, ¿no? Porque la verdad que esto es en lo central, ¿no? La Eucaristía, por eso es realmente una gracia, un lujo también hablar siempre de Jesús vivo en la Eucaristía, ¿no?
2: Bueno. Totalmente. ¿Qué tema mejor, ¿no? O sea, ¿qué mejor tema que ese? O sea, medicina de inmortalidad, nada menos.
1: Y claro, Dios vivo, Dios, el centro, todos los días tenemos la misa, ¿no? Jesús vivo, cada domingo, cada día se da ese primer eucarístico de la transustanciación, por eso realmente no podemos dejar de valorar, de vivir de la fe con Jesús vivo en la Eucaristía. ¿Qué mejor este programa, Ignacio, ¿no?
2: Totalmente, totalmente. Hoy vamos a hablar sobre la Eucaristía y el Cordero de Dios, okay. que es una figura central, si le parece.
1: Sí, vamos
2: empezando. Hablamos un poco sobre eso.
1: Sí.
2: Bueno, digamos, la figura, digamos, del Cordero de Dios es una de las figuras más poderosas y llenas de significado de la Biblia. En el fondo retratan a Jesús y esta figura es central y está presente desde el Génesis y el Éxodo hasta los Evangelios y el Apocalipsis, y nos ayudan a entender, digamos, cómo es Dios. O sea, Dios nos muestra cómo es, cómo quiere que seamos, y cómo se relaciona con nosotros. En la Eucaristía comemos el cuerpo y la sangre de Jesús, digamos, y bebemos la sangre de Jesús, o sea, que estamos comiendo al Cordero, recibimos su cuerpo y su sangre. Y esto es porque el Cordero de Dios quiere habitar en nosotros, el Señor de la historia, el Salvador de la humanidad, quiere habitar en nosotros, quiere estar en comunión con nosotros y que nos salvemos al lavar nuestras ropas con su sangre, al lavar nuestras conciencias, al lavar nuestro espíritu con su pureza. Y a ser también corderos como él, digamos, porque él nos llama también a ser mansos y a ser corderos y a también aceptar los sacrificios y las cruces que nos tocan vivir, ¿no? Juan, digamos, en Juan 6 vemos que él nos dice, Jesús nos dice: yo soy el pan vivo bajado del cielo, si uno come de este pan vivirá para siempre, y el pan que yo les daré es mi carne por la vida del mundo. En verdad os digo, si no coméis la carne del Hijo del Hombre y no bebéis su sangre, no tenéis vida en vosotros. El que come mi carne y bebe mi sangre tiene vida eterna, y yo le resucitaré el último día, porque mi carne es verdadera comida y mi sangre verdadera bebida. Y el que come mi carne y bebe mi sangre habita en mí y yo en él. Increíble. Increíble, ¿no? Y bueno, el propio catecismo en el punto 608 nos dice bien claro que Juan Bautista, después de haber aceptado bautizarle en compañía de los pecadores, vio y señaló a Jesús como el Cordero de Dios que quita los pecados del mundo. Y manifestó así que Jesús es a la vez el siervo doliente que lleva a cabo, que se deja llevar en silencio al matadero y carga con el pecado de las multitudes, y el Cordero Pascual, símbolo de la redención de Israel cuando celebró la primera Pascua. Yendo al bautismo, digamos, en Juan 1:35, Juan, digamos, Bautista, digamos, estoy hablando del Evangelio de San Juan, ¿no? Juan Bautista está bautizando en el río Jordán y, digamos, acá dice, al día siguiente Juan se encontraba, o sea, Juan el Bautista se encontraba de nuevo allí con dos de sus discípulos, fijándose en Jesús que pasaba, dijo: he ahí el Cordero de Dios. Y los dos discípulos que le oyeron hablar así siguieron a Jesús. Y después, bueno, digamos, ahí, o sea que ya ahí tenemos a Juan Bautista claramente diciéndonos: ese es el Cordero de Dios, ¿sí? Pero además ese Cordero de Dios nace en Belén, que no es cualquier lugar, digamos, ese Cordero de Dios nace en Belén, que es la ciudad de David, pastor, ¿sí? Y un lugar que era muy propicio para criar los corderos del templo. No es el único lugar, pero digamos era un lugar que era un lugar de abundancia y que además, digamos, el templo necesitaba constante suministro de corderos, y este era un lugar que quedaba cerca, 8 kilómetros. Entonces era un lugar donde se pastoreaban los rebaños, y esto es algo de milenario, digamos, que ya desde esa época era algo común, y la época en la que nacen los corderos, hasta el día de hoy, en esa zona, es de diciembre a enero. Sí, porque después viene una época húmeda, entonces los corderos tienen ya pastos, entonces digamos los corderos nacen en esa época. Es la estación de partos. O sea que Jesús nace a fines de diciembre, el 25 de diciembre, y básicamente, digamos, nace junto con los corderos. ¿Y quiénes son los primeros en adorar al Cordero de Dios? Son los pastores, ¿sí? Son los pastores que estaban velando por los corderos, porque los corderos muchas veces nacen a la noche, y como hace frío en esa época, digamos, se pueden congelar, se pueden entumecer y no pueden después no levantarse. De hecho, a mí me ha pasado que cuando era chico, joven, iba a trabajar en la esquila, en un campo, y en la esquila en Patagonia, en el sur de Patagonia, y varias veces me tocó ir al medio del campo a buscar corderos y desentumecerlos y darles agua con azúcar, porque quedaban en el suelo fríos, y si uno no los ayudaba a desentumecerlos y a darles agua y a reavivarlos, se morían. Entonces los pastores en esa época estaban a la noche velando por sus rebaños, y ahí es cuando los ángeles se les aparecen y les dicen que os ha nacido hoy en la ciudad de David un Salvador, que es el Cristo Señor, y esto servirá de señal: encontraréis un niño envuelto en pañal y se ha acostado en un pesebre. Y ahí van, digamos, deciden ir pues a Belén, y veamos lo que ha sucedido, el Señor nos ha manifestado. Y fueron a toda prisa y encontraron a María y a José y al niño acostado en el pesebre. Los pastores se volvieron glorificando y alabando a Dios por todo lo que habían visto y oído. Y esta figura de los pastores, que inclusive adopta a Jesús y adopta a Dios como el buen pastor, es una figura que es una figura importantísima para entender también la relación de Dios con nosotros, y es importante destacar que esta figura es una figura que se aplica a todos los patriarcas. O sea, Abel fue pastor de ovejas, Abraham e Isaac fueron pastores de ovejas. Abraham, por ejemplo, era muy rico en ganado, y tuvo disputas con Lot, que eran disputas por los pastos, ¿no? Isaac tenía rebaño de ovejas, vacadas y mucha servidumbre. Jacob se pasó 14 años pastoreando los rebaños de Labán. José, que era jovencito, pastoreaba las ovejas con sus hermanos, y ahí fue cuando fue vendido por 20 piezas de plata. Moisés pastoreaba también el rebaño de Jetro, digamos, dice en Éxodo 3, y llegó hasta el monte de Dios, en Horeb, en Éxodo 3, y ahí se encuentra a la zarza ardiente. O sea, y David, como ya dije, era también, un pastor. Entonces la figura del pastor es muy importante, y la figura del cordero es muy importante. Entonces profundicemos un poco sobre eso, y qué significa que Jesús es el cordero de Dios, porque ahí es donde empezamos a entender, tipo, ¿por qué es que esa es la figura? ¿Por qué es que Dios elige esa figura para presentarse a sí mismo siendo el Señor de la historia, ¿no? Y para eso es importante ver lo que dice San Agustín, que el Nuevo Testamento está oculto en el Antiguo y el Antiguo se hace manifiesto en el Nuevo. Entonces ya hablamos un poco de Nuevo, vamos al Antiguo Testamento y profundicemos un poco más. Yo había dicho de Abel y Caín, y es muy interesante ver que en Génesis 4 apenas inmediatamente después que Adán y Eva son expulsados del paraíso, el capítulo 4 empieza así, diciendo: el hombre se unió a Eva, su mujer, y ella concibió y dio a luz a Caín. Entonces dijo: he procreado un varón con la ayuda del Señor. Más tarde dio a luz a Abel, el hermano de Caín. Abel fue pastor de ovejas y Caín agricultor. Al cabo de un tiempo, Caín presentó como ofrenda al Señor frutos del suelo, nótense que no dice que sean los mejores frutos del suelo. Le dio frutos del suelo. Ahí va, toma, arreglate, Dios. Mientras que Abel le ofreció las primicias y lo mejor de su rebaño. ¿Qué son las primicias? Son los primeros frutos. ¿Cuándo se dan esos frutos? En la primavera, ¿sí? ¿Y qué, en el caso, digamos, de un pastor de ovejas, qué estamos hablando? Y los corderos de la primavera, ¿sí? Son de la época de las primicias, ¿sí? Entonces le dio los mejores corderos. ¿Cuándo nacían esos corderos en esa zona? Bueno, nacían básicamente, digamos, en la zona de Jerusalén, que también es donde, digamos, en la Pascua se da en la época de las primicias. Bueno, nacían en la época que nacía Jesús. O sea que Jesús ya nació en la época, digamos, que nacían los corderos para la Pascua, porque no podían tardar más de un año para el sacrificio. Pero volviendo a Abel, Abel le presenta, le ofrece las primicias y lo mejor de su rebaño, y el Señor miró con agrado a Abel y a su ofrenda, pero no miró a Caín ni su ofrenda. Caín se mostró muy resentido y agachó la cabeza. El Señor le dijo: ¿por qué estás resentido y tienes la cabeza baja? Si obras bien, podrás mantenerla erguida. Si obras mal, el pecado está agazapado a la puerta y te acecha, pero tú debes dominarlo. Caín, esta es la respuesta de Caín. Caín dijo a su hermano: vamos afuera, y cuando estuvieron en el campo se abalanzó sobre su hermano y lo mató. Entonces, ya vemos que digamos, el sacrificio de un cordero, digamos, dándole lo mejor a Dios, con amor, es lo que hace Abel, y eso es, digamos, recibido por Dios con agrado. Inclusive, digamos, ahí, digamos, esto es algo que después recordamos en cada misa, ¿no? Digamos, cuando el canon romano dice, digamos, mira con ojos de bondad esta ofrenda y acéptala como aceptaste los dones del justo Abel. Y bueno, digamos, este punto es tipo, digamos, interesante también, porque es tipo, ¿por qué es que inmediatamente después de salir del paraíso, el hombre empieza a hacer, Abel y Caín empiezan a hacer sacrificios? Bueno, no sabemos exactamente, pero hay algo que nos sugiere que esto es algo que el propio Dios les enseñó. Porque, digamos, en Génesis 3:7, cuando Adán y Eva pecan, digamos, ellos dicen, entonces se les abrieron digamos, los ojos, y se dieron cuenta de que estaban desnudos, y cosiendo hojas de higuera se hicieron unos ceñidores. Pero eso no funcionó muy bien, y en Génesis 3:21, Yahvé Dios hizo para el hombre y su mujer túnicas de piel y los vistió. Quiere decir que ahí ya hubo un sacrificio. Con lo cual hay teólogos que sugieren que está implícito que Dios le enseña al hombre ya cómo hacer sacrificios. Ya le enseña que para restablecer el vínculo con él tiene que hacer esos sacrificios, pero tiene que sacrificar lo mejor, tiene que demostrar su amor. En el fondo es demostrar su amor, ¿sí? Y esto vuelve a repetirse después cuando Dios toma a Abraham y le pide que vaya a la tierra prometida, y Abraham con fe responde a Dios: ahí voy. Ya era grande y se pasa años caminando, digamos, hasta llegar a Israel, y cuando está ahí, Dios le dice que va a tener un hijo, y él no lo puede creer, pero finalmente tiene a Isaac. Y cuando Isaac ya había crecido, Dios digamos, en Génesis 22 dice: después de estas cosas sucedió que Dios probó a Abraham y le dijo: Abraham, Abraham. Él respondió: heme aquí. Y Dios le dijo: toma a tu hijo, a tu único, al que amas, a Isaac, vete al país de Moría y ofrécele allí en holocausto en uno de los montes el que yo te diga. Entonces, Dios le dice a Abraham que sacrifique lo mejor, su hijo, ya no un cordero, el mejor cordero, no, su hijo, lo que más quiere en el mundo, lo que Dios le había dado, ¿sí? Y Abraham, ¿qué hace? Sí, ahí voy, vamos. Y van desde la región de Berseba, que está a más de 100 kilómetros de la zona del Monte Moría, que es en Jerusalén, lo que hoy es Jerusalén, y va con Isaac y dos sirvientes, y llega a la zona y van al monte donde Dios le dice, y empiezan a subir, y ahí en Génesis 22:6 dice: tomó Abraham la leña del holocausto y la cargó sobre su hijo Isaac, tomó en su mano el fuego y el cuchillo y se fueron los dos juntos. Y después, digamos, en 22:7-8, Isaac le dice dijo a su padre Abraham: padre. Él respondió: ¿qué hay, hijo? Y Isaac dice, aquí está el fuego y la leña, pero ¿dónde está el cordero para el holocausto? Y Abraham respondió, Dios proveerá el cordero para el holocausto, hijo mío. Y subieron, siguieron andando los dos juntos. Y bueno, cuando llegan arriba, o sea, Isaac también es obediente, porque Isaac ya tenía capacidad de llevar leña, bastante leña, digamos, en sus hombros para hacer un sacrificio importante. Entonces ya no era un chiquito chico, y se da cuenta de lo que está pasando, y más cuando Abraham lo está por sacrificar. Y él, obediente como un cordero, ¿sí? Pero en Génesis 22, 11, 13, el ángel de Yahvé le llamó desde los cielos diciendo, Abraham, Abraham. Él dijo, heme aquí. Dijo el ángel, no alargues tu mano contra el niño. Levantó Abraham los ojos y miró, y vio un carnero trabado con los cuernos en una zarza. Fue Abraham, tomó el carnero y lo ofreció en holocausto en lugar de su hijo. Entonces, ¿qué es lo que pasó? Dios probó a Abraham. Pero lo probó no por malo, porque, digamos, él sabía que Abraham iba a ser obediente, sabía que Isaac iba a ser obediente, como corderos, obedientes como ovejas, como corderos, con total amor a Dios, total entrega a Dios. Pero no les permiten hacer el sacrificio, y en vez de eso ofrece un carnero. Y recordemos qué es lo que dijo Abraham, dijo, Dios proveerá. ¿Dónde lo dijo? Lo dijo básicamente en el lugar donde Jesús fue sacrificado, donde Dios dio a su Hijo. Si nos parece terrible lo de Abraham, o sea, en términos del amor que tenía por Dios, pensemos el amor que tiene Dios por nosotros, que en ese mismo lugar, unos más de 1000 años después, ofreció a su Hijo. ¿Sí? Pero no solamente pasó eso, un poquito después dice, Dios les dice, por mí mismo juro, oráculo de Yahvé, que por haber hecho esto, por no haberme negado tu hijo, tu único, yo te colmaré de bendiciones. Por tu descendencia se bendecirán todas las naciones en tierra, en pago de haber obedecido tú mi voz. ¿Y cómo es que se bendijo a todas las naciones? Y porque, digamos, en el pueblo judío nace Jesús, ¿sí? El Salvador. Y bueno, si vamos un poco más adelante, digamos, ya cuando el pueblo judío está en Egipto, está esclavizado, Dios llama a Moisés para que sea, digamos, salve al pueblo judío, lo llame a huir, y después de 9 plagas, anuncia la décima, que va a ser matar a los primogénitos, y a los judíos que quieran ir al Éxodo, digamos, les da instrucciones de que tienen que hacer un sacrificio de un cordero, nuevamente el sacrificio de un cordero. Y acá tenía significado porque hacer un sacrificio, digamos, ellos tienen que poner el cordero 4 días a la vista. Y los egipcios no permitían ese tipo de sacrificios de ovejas y de cabras y de corderos. Entonces, de alguna forma ya había una señal de decir, yo me voy, yo voy a renuncio a obedecerte de alguna forma, ¿sí? Renuncio a tus dioses también. Entonces, en Éxodo 12 dice, el día 10 de este mes tomará cada uno para sí una res de ganado menor por familia, una res por casa. El animal será sin defecto, macho, de 1 año. Los cogeréis entre los corderos o los cabritos. Nótese que esto también es en primavera, porque después la Pascua siempre se va a dar en primavera. Lo guardaréis hasta el día 14 de este mes, y toda la asamblea de la comunidad de Israel lo inmolará entre 2 luces. Y bueno, después dice, un poco más adelante, luego tomaréis la sangre y untaréis las 2 jambas y el dintel de las casas donde lo comáis, y aquella noche comeréis la carne, la comeréis asada al fuego con ácimos y con hierbas amargas. Y bueno, dice también, lo comeréis así, ceñidas vuestras cinturas, calzados vuestros pies, y el bastón en vuestra mano, y lo comeréis deprisa, es Pascua de Yahvé. ¿Qué quiere decir eso? Es, estamos listos para seguirte, número uno, pero después también hay otro punto importante, es cuando se pinta con la sangre del cordero, se está diciendo, yo hice un sacrificio, en vez de que hice un estoy usando el cordero como sustituto de mi primogénito. sacrifico el cordero, como el cordero en comunión con ese cordero y pinto la puerta con la sangre del cordero para decir ya fue pago el precio, digamos, y no hace, digamos, y eso eximía la muerte del primogénito. Y Dios le da, digamos, dice claramente que esto tiene que ser algo que va a ser repetido para siempre, ¿sí? Un memorial perpetuo. Dice, decretaréis que sea fiesta para siempre, en Éxodo 12, 14. Y le dan los primogénitos porque, digamos, los primogénitos tenían, digamos, en la visión, digamos, de los judíos y de los egipcios, una importancia muy importante, muy grande, perdón, en términos de la sucesión espiritual, digamos, de las familias, ¿no? Bueno, y después, más adelante, ya avanzado en el Éxodo, digamos, tenemos la antigua alianza, ¿sí? Tenemos digamos, una alianza que se establece como en el monte Sinaí. Bueno, Moisés sacrifica un animal y lanza la sangre al altar que representa a Dios y lanza la sangre al pueblo de Dios y básicamente une al altar, a Dios y al pueblo con la sangre y el pueblo acepta a Dios como su Dios y Dios acepta al pueblo judío como su pueblo, ¿sí? Y después, ¿qué es lo que hacen? Suben al monte Sinaí y cenan con Dios, básicamente. Entonces ahí tenemos una primera comunión, una primera alianza, que los sacrificios en esa época se sellaban con sangre, la sangre del animal, y se sellaban comiendo, ¿sí? En comunión, porque la comunión lo vemos en todas las familias, ¿no? Que lo que nos une es comer juntos. Bueno, entonces esa comida representaba una unión que se daba, en este caso, entre Dios y el hombre, que se sigue dando en la misa. Ya vamos al Nuevo Testamento y a Jesús, y tenemos a Jesús hablando de que él es el buen pastor, ¿sí? No solamente es el Cordero de Dios, también es el buen pastor que da la vida por sus ovejas. ¿Y por qué? Y digamos, él también tiene una, digamos, dice que se van a separar las ovejas de las cabras, ¿sí? Cuando el Hijo del Hombre venga en su gloria, esto es Mateo 25, acompañado de todos sus ángeles, entonces se sentarán en su trono de gloria, serán congregadas delante de él todas las naciones y él separará a los unos a los otros de los otros, como el pastor separa las ovejas de los cabritos. Pondrá sus ovejas a su derecha y a los cabritos a su izquierda. Y acá hay un punto muy importante que nos muestra qué es lo que quiere Dios de nosotros. ¿Por qué? Porque los pastores en esa, digamos, inclusive hasta el día de hoy, tenían ovejas y cabras. Y tenían, digamos, las ovejas y los cabritos pastaban juntos durante el día, pero tenían personalidades y tienen personalidades muy, muy distintas. Las cabras son rebeldes, ¿sí? Saltan de las vallas, se escapan, topan, chocan. En cambio, las ovejas son dóciles, van con el grupo, siguen la voz del pastor, y bueno, como decía, la cabra es en cambio independiente, arranca la planta de raíz, y bueno, entonces lo que nos llama a Dios es a ser ovejas, a ser dóciles, a escuchar la voz del buen pastor que es él, y a seguir, digamos, su orientación, que él nos va a cuidar, y no ser como las cabras que son rebeldes y dicen, no, yo me mando por mi cuenta. ¿Pero por qué lo hace? Porque el pastor está protegiendo al rebaño, porque, digamos, y también es bueno ver que en ese desierto, digamos, de Judá, donde se separaban los animales, corrían el riesgo de ser, digamos, comidos por distintos tipos de fieras, ¿no? Bueno, más adelante, digamos, ya en la última cena, digamos, tenemos la cena del Cordero, digamos, llega el día de los ácimos, que estamos hablando de la época de las primicias, nuevamente, Pascua, en que se había de sacrificar el Cordero de Pascua, estamos en Lucas 22, y envió a Pedro y Juan diciendo, id y prepararnos la Pascua para que lo comamos, y un poco después dice, ya en la cena, dice, y les dijo, con ansia he deseado comer esta Pascua con vosotros antes de padecer. Y un poco después tomó pan, dio gracias, lo partió y se lo dio diciendo: este es mi cuerpo que es entregado por vosotros, haced esto en recuerdo mío. De igual modo, después de cenar la copa, diciendo: esta copa es la nueva alianza en mi sangre que es derramada por vosotros. Entonces, básicamente tenemos al Cordero de Dios, ¿sí?, dando su cuerpo y su sangre. ¿Para qué? Para establecer una nueva alianza, una nueva comunión, un nuevo éxodo, ya no a la tierra prometida de Israel, sino a la tierra prometida del cielo, y dando su cuerpo para que sea el alimento que nos permite llegar ahí. Y eso pasa, digamos, después, un día después, tenemos a Juan 19 diciéndonos que Jesús... Básicamente es muerto en el momento que los corderos están siendo sacrificados, ¿sí? Acá dice: los judíos, como en el día de la preparación, rogaron a Pilato que le quebraran las piernas y los retiraran. Fueron pues los soldados y quebraron las piernas del primero y del otro, pero al llegar a Jesús, como lo vieron ya muerto, no le quebraron las piernas, sino que uno de los soldados le atravesó el costado con una lanza y al instante salió agua y sangre. Y todo esto sucedió para que se cumpliera la escritura: no le quebrará ningún hueso. Y esto ocurrió en el momento que estaba siendo, digamos, en el momento que estaban siendo sacrificados los corderos en el templo. O sea que, más clara, digamos, imposible, digamos, Jesús es el cordero, que inclusive los corderos eran sacrificados y puestos en forma de cruz. O sea, Jesús se está presentando clarísimamente como el cordero y luego muerto, digamos, es traspasado y de ahí sale el agua y la sangre, que son, digamos, los sacramentos, básicamente, del bautismo, de la confesión, que nos lavan, y de la sangre, de la comunión, ¿no? Y esto nos recuerda a algo que había sido profetizado ya siglos antes, aproximadamente seis, siete siglos antes, por Isaías. En Isaías 53 tenemos: y con todo eran nuestras dolencias las que él llevaba y nuestros dolores los que soportaba. Nosotros le tuvimos por azotado, el hijo de Dios, herido de Dios y humillado. Él ha sido herido por nuestras rebeldías, molido por nuestras culpas. Él soportó el castigo que nos trae la paz, y con sus cardenales hemos sido curados. Todos nosotros como ovejas erramos, cada uno marchó por su camino, y Yahvé descargó sobre él la culpa de todos nosotros. Fue oprimido y él se humilló y no abrió la boca. Como un cordero al degüello era llevado, y como oveja que ante los que lo trasquilan está muda, tampoco él abrió la boca. Bueno, Jesús inclusive también nos dice claramente que nosotros tenemos que ser corderos, porque cuando después de resucitado habla con Pedro, en Juan 21, dice Jesús a Simón Pedro: Simón de Juan, ¿me amas más que estos? Le dice él: sí, Señor, tú sabes que te quiero. Le dice Jesús: apacienta mis corderos. Vuelve a decirle por segunda vez: Simón de Juan, ¿me amas? Y vuelve a pasar lo mismo: y apacienta mis ovejas. Y por tercera vez: Simón de Juan, ¿me quieres? Y se entristeció Pedro de que le preguntase por tercera vez: Señor, tú lo sabes, tú sabes que te quiero. Le dice Jesús: apacienta mis ovejas. O sea que el pueblo de Dios, nosotros, tenemos que ser como ovejas, y específicamente como corderos, porque Jesús nos dice: tenemos que ser como niños, ¿sí? Mansos de espíritu, ¿sí? Pedro y Pablo ya nos dicen bien claramente, digamos, por ejemplo, en Corintios, nos dice: pero purificado de la levadura vieja para ser masa nueva, pues sois ácimos. Porque nuestro Cordero Pascual, Cristo, ha sido inmolado. Así que celebremos la fiesta no con levadura vieja, ni con levadura de malicia e iniquidad, sino con ácimos de pureza y de verdad. Bueno, y después tenemos ya en el Apocalipsis la figura digamos, la verdadera dimensión de la figura del Cordero de Dios. El Cordero de Dios aparece 28 veces. En primera instancia en el capítulo 5, en un momento muy muy lindo, Juan ve, que dice en el capítulo 5 al comienzo, dice: después vi en la mano derecha de aquel que estaba sentado en el trono un libro escrito por dentro y por fuera y sellado con 7 sellos. ¿Qué quiere decir este libro que tenía en la mano Dios? ¿Sí? Era básicamente un libro que estaba dando la plenitud de la historia, digamos, en un libro lleno de texto de los dos lados, y que básicamente daba el plan final de Dios, que estaba sellado en siete sellos. O sea, ya se sabía perfectamente cómo iba a ser, estaba totalmente definido. Y vi un ángel poderoso que proclamaba en voz alta: ¿quién es digno de abrir el libro y de romper sus sellos? Para que la historia de la humanidad llegue a su fin, a su culminación, y tengamos la nueva Jerusalén, esencialmente. Pero nadie, ni en el cielo, ni en la tierra, ni debajo de ella, era capaz de abrir el libro ni de leerlo. Y yo me puse a llorar, porque nadie era digno de abrir el libro ni de leerlo. Pero uno de los ancianos me dijo: no llores, ha triunfado el león de la tribu de Judá, el retoño de David, y él abrirá el libro y sus siete sellos. Y ahí estamos listos para el león de Judá. Pero lo que dice es: y entonces vi de pie en medio del trono y de los cuatro vivientes y de los ancianos un cordero como degollado, tenía siete cuernos y siete ojos, que son los siete espíritus de Dios enviados a toda la tierra. Y cantan un cántico nuevo diciendo: eres digno de tomar el libro y de abrir sus sellos, porque fuiste degollado y compraste para Dios con tu sangre hombres de toda raza, lengua, pueblo y nación. Y decían con fuerte voz: digno es el cordero degollado de recibir el poder, la riqueza, la sabiduría, la fuerza, el honor, la gloria y la alabanza. Y ese mismo cordero humilde que se entrega, dócil, para que podamos hacer lo que querramos con él, está en la Eucaristía, esperándonos en cada sagrario. O sea, si nos sorprende que Dios pueda estar así, basta ver Apocalipsis, basta ver la cruz, basta ver a Abraham. Claramente es una docilidad, una humildad, una entrega absoluta por amor, ¿sí? Y esa entrega absoluta, después en Apocalipsis 7 y 12, es la que nos da la sangre que lava y que vence. Digamos, en Apocalipsis 7 tenemos: estos son los que vienen de la gran tribulación, han lavado sus vestiduras y las han blanqueado con la sangre del Cordero. Y bueno, después tenemos ya las bodas del Cordero y la ciudad. En Apocalipsis 19, 21, 22, al final, tenemos en 19 tenemos: alegrémonos y regocijémonos y démosle gloria, porque han llegado las bodas del Cordero y su esposa, que es la Iglesia, y se han engalanado. Y me dice, escribe: dichosos los invitados al banquete de bodas del Cordero. Y me dijo: estas son las palabras verdaderas de Dios. Digamos, ese banquete, que es un banquete de comunión con Dios, es el encuentro de las almas que se lavaron con la sangre de Cristo, que aceptaron a Cristo como su Salvador, recibieron la comunión, recibieron su palabra, la aceptan y buscan llenarse de Jesús. Esos van a ser llamados para vivir en comunión con Dios, que eso es lo que queremos, ¿no? Y después, cuando ya al final de todo el Apocalipsis dice: pero no vi santuario alguno en ella, porque el Señor, Dios Todopoderoso, y el Cordero es su santuario. La ciudad no necesita ni de sol ni de luna que la alumbren, porque la ilumina la gloria de Dios, y su lámpara es el Cordero. Luego me mostró el río de agua de vida que brotaba del trono de Dios y del Cordero. El trono de Dios y el Cordero estarán en ella y los siervos de Dios le darán culto. Esto es en distintas partes de Apocalipsis 21, y 22 y 23. O sea, es que el fin de la historia, tenemos lo mismo que en el centro de la historia, en el comienzo de la historia, al Cordero de Dios que quita el pecado del mundo y que nos salva y que está junto con Dios, digamos, con Dios Padre, gobernando la historia, ¿sí? Y si me permite bajarlo así en un minuto a una historia, bueno, todo esto lo vemos digamos, constantemente en la misa, ¿no? Digamos, el Señor de Dios, Cordero de Dios, Hijo del Padre, tú que quitas el pecado del mundo, etcétera, o Cordero de Dios que quitas el pecado del mundo, ten piedad de nosotros, o cuando se presenta, digamos, el Ecce Agnus Dei, antes de la comunión, este es el Cordero de Dios, se presenta la hostia elevada, y este es el Cordero de Dios que quita el pecado del mundo, es la Eucaristía, ¿sí? Ese es el Cordero de Dios. Dichosos los invitados a la cena del Señor. Estamos participando en la misa, en la iglesia, que es un pedacito del cielo, de ese banquete del Cordero, y podemos recibir al Cordero. Y tal vez, cerrando, una persona que ha emulado a este Cordero, hay un par en realidad, pero es a Maximiliano Kolbe, un polaco que fue preso, fue llevado a Auschwitz, Y en Auschwitz una persona se escapó y por eso iban a matar a 10 personas, y una persona tenía hijos y estaba casada y pidió clemencia, y San Maximiliano ofreció su vida para salvar a esta persona, ¿sí? Se ofreció como cordero para salvar a otra persona. ¿Qué es lo que nos pide Jesús? Que nos ofrezcamos en el día a día, en lo cotidiano, y también que llamemos al nuestro pastor, como llama también el cordero a su pastor y a su madre, la Santísima Virgen, que es una madre que nos regala el pastor, el buen pastor, para que nos proteja y nos cuide, nos nutra, y nos muestre el camino para llegar al buen pastor y llegar al cielo.
1: Hermoso, Ignacio, la verdad que cómo ayuda todo esta enseñanza, ¿no? Para los que vivimos de la Eucaristía, ¿no? Cuánta riqueza, sí. Cuánta riqueza.
2: Sí, la Eucaristía es una llave que nos permite entender todo. Es una locura. Es Dios, y es la llave que nos permite entender toda la historia, para qué estamos, qué es lo importante en la vida, y además nos da la fuerza, pero además nos permite tener el Cordero de Dios dentro de nosotros y que Él crezca. Nada, una locura.
1: Sí, realmente muy clara la enseñanza, muy espiritual, muy eucarístico. No sé si Jorge Venezuela quiere hacer una preguntita antes de terminar, ya estamos sobre la hora. Pero realmente te agradezco ya, Ignacio.
0: No, sí, padre, gracias. Quería preguntarle, Ignacio, ¿qué consejo le podemos dar a aquellas personas que, a pesar que van a la Eucaristía y me dicen, Jorge, no entiendo por qué comulgas, respeto tu fe, ¿cómo podemos motivarlo a que se acerquen a la Eucaristía y puedan encontrarse con Dios y revelar el misterio que Dios nos regala?
2: Yo creo que ahí la clave es la adoración. La clave es la adoración. Es estar para descubrir a Jesús en la Eucaristía, es bueno pasar tiempo con Jesús en adoración, frente al Santísimo. Porque ahí vamos a sentir su paz, ahí vamos a sentir su presencia. Si solamente vamos a misa, estamos recibiendo todas esas bendiciones, pero tal vez no nos damos cuenta. Pero cuando pasamos un tiempo, particularmente de noche, en la madrugada, tiempo con Jesús, no siempre lo vamos a sentir con tanta claridad, pero hay veces que nos va a volar la cabeza, o sea, vamos a llorar por todo el amor que recibimos, el abrazo que recibimos, el beso que recibimos. No sé qué es lo que hace Jesús, pero lo que hace es tan lindo que no se puede creer. Entonces yo lo que sugeriría es adoración, pero además confesión, para poder estar abierto a la gracia de Dios, y rezar mucho el rosario, porque eso nos une. Digamos, rezar el rosario es como de alguna forma el cordero que dice mes y que habla con su madre, llama a su madre, llama a su padre también, ¿no? Entonces, mucha oración, mucha adoración, mucho leer la palabra de Dios, escuchar su voz para reconocerla. Y desde ahí se puede encontrar toda esa riqueza que está en la Eucaristía, oculta.
1: Qué lindo, Ignacio. Bueno, vamos a ir ya casi terminando este programa, realmente eucarístico, y así tiene que ser, porque la parroquia es eucarística, mariana y misionera, eucarística, porque vivimos de Jesús. Así que desde ya te agradezco, Ignacio, por este hermoso programa, y quiera Dios que sigamos teniendo así temas tan lindos, enriquecedor para nuestra alma, para vivir de Jesús vivo en la Eucaristía. Terminamos entonces con la bendición para todos los niños, los jóvenes, las familias, los ancianos, los enfermos. El Señor esté con ustedes. Que la bendición de Dios Todopoderoso, Padre, Hijo y Espíritu Santo, descienda sobre ustedes y permanezca para siempre. Buenas noches, América.

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Noticias, esto pasa en la Argentina y el mundo. El canciller, según el INDEC, la inflación de julio fue del 2,1% y acumuló un 19,3% en los primeros 7 meses del año. Recreación y cultura con el 5% fue el rubro que más incrementó, seguido por restaurantes y hoteles con el 2,8%. En cuanto a las regiones, el Gran Buenos Aires con el 2,3% fue la que registró el aumento más alto del mes, mientras que Cuyo la de menor variación, con el 1,9%. Clarín, juicio por la muerte de Maradona. El cardiólogo Gustavo De Niro aseguró que Diego tomaba medicación para la hipertensión según una historia clínica con información sobre los 6 meses previos a su fallecimiento. El profesional que fue citado para aclarar su participación como experto en la confección de las conclusiones de la Junta Médica descartó además la muerte súbita de Maradona cuando indicó que en la autopsia se observaron elementos de la evolución más prolongada de una insuficiencia cardíaca crónica. Deporte B, mercado de pases. Enzo Fernández con los días contados en Chelsea. Manchester City, que ya no tiene más a Guardiola y en su lugar contrató al italiano Maresca, un viejo conocido del argentino tras su paso por el Chelsea en la temporada 2024-2025, va por él. Chelsea y el City mantienen contactos por Enzo en una operación que, de concretarse, se cerraría en 140 millones de euros. En cualquier momento volveremos con más noticias. La radio te informa la hora, 23 minutos. Ahora en tu radio, los datos del tiempo. Temperatura, 11 grados. Humedad, 81%.

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10: La radio te informa la hora. 20, 22 minutos. Ahora en tu radio, los datos del tiempo. Temperatura 11 grados, humedad 83%.

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